Levanta las manos al cielo conmigo y repite: Señor, levanto mis manos, aunque no tenga fuerzas, aunque tenga mil problemas. Confiésalo con tus labios. Todo el mundo está andando conmigo.

y era un niño que tenía un gran conocimiento de la palabra del Señor. El niño estaba preparando una cometa y de repente pasa un señor de mucha elegancia y bien vestido. Y a pesar de todo, ese hombre tenía mucho dinero. Y el niño dejó de preparar la cometa y se le acercó a aquel señor y le dijo: Señor,

continuó preparando su cometa. Mientras el Señor negociaba, el niño volaba la cometa. Y llegó un momento en que ya la cometa no se veía de lo alta que estaba. Al momento, Dios le da una palabra al niño. Y el niño se le acercó una vez más a aquel Señor y le dijo: discúlpame una vez más, quisiera que agarre la cometa. El Señor la agarró y dijo: wow, tiene muchas fuerzas. Y el niño le dijo: ¿usted la ve? Y el Señor le contestó: No la veo. Yo no la veo. Y el niño le dijo: así mismo es mi Dios. No lo veo, pero lo siento. Dios le bendiga.

Siempre me pasa lo mismo cuando llegan estos días. Ahora tengo aquel regalo que tú tanto me pedías. Luego veo aquella foto en la que estoy junto a ti, tomándola contra mi pecho, digo, otra Navidad sin ti.